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3: Estimados oyentes, en esta emisión de Croacia hoy los saluda cordialmente Ana María Valencia Špoljarić.
4: Hoy se conmemoró en Bosnia y Herzegovina el 31 aniversario del genocidio de Srebrenica. En julio de 1995, serbobosnios asesinaron a más de 8.000 hombres y niños musulmanes bosnios. Miles de personas acudieron hoy al centro conmemorativo de Potočari para rendir homenaje a las víctimas.
5: Muchas madres han recogido partes de los cuerpos de sus hijos en sus faldas y los han enterrado en algún lugar de estos bosques sin ninguna tumba para ellos. No creo que todos los que han muerto hayan sido registrados en algún archivo. No podíamos defendernos. Intentamos, pero sin armas. Con la oficina central de Sarajevo no teníamos contacto ni físico ni telefónico. Estábamos completamente aislados.
4: El primer ministro Andrei Plenković y el presidente Zoran Milanović ofrecieron sus condolencias a las víctimas del genocidio a través de las redes sociales.
5: Hoy, al recordar con profunda reverencia a todas las víctimas del genocidio contra los bosniacos en Srebrenica y solidarizarnos con el sufrimiento y el dolor de sus familias, condenamos una vez más de forma clara e inequívoca este horrible crimen. Las víctimas de Srebrenica permanecen grabadas para siempre en nuestra conciencia como una advertencia, pero también como un llamado permanente a la humanidad, la razón y el respeto para superar todas las divisiones. Croacia mantiene su firme compromiso con la paz, la estabilidad y el futuro europeo de Bosnia y Herzegovina, en el que el diálogo, el entendimiento mutuo y la cooperación serán la base de su progreso. En este día, con motivo del 31 aniversario, rindo mi más sentido respeto a todas las víctimas inocentes de Srebrenica y expreso mi más sentida condolencia a sus familias. Preservar la verdad histórica y condenar permanentemente la política de crímenes sigue siendo nuestro deber y el fundamento de una paz duradera. La resolución de la Asamblea General de las Naciones Unidas ha contribuido de manera decisiva a ello, garantizando que la memoria de las víctimas de Srebrenica se conserve para siempre.
4: El presidente del Parlamento, Gordan Jandroković, visitó las obras de una nueva escuela primaria en Cavtat, tras lo cual se reunió con los líderes del condado de Dubrovnik-Neretva. Antes del encuentro, comentó la reciente declaración del presidente Milanović de que no se presentaría a las próximas elecciones parlamentarias.
5: Él ha dicho muchas cosas y luego se ha contradicho. Así que lo que dijo ayer es completamente irrelevante, porque puede cambiar de parecer 100 veces. A nosotros en el HDZ nos da igual. Ganamos cuando él estuvo en carrera y cuando no estuvo. Esta es más una pregunta para Hajdaš Dončić y Benčić. Para el SDP y Podemos es un problema más grande que para nosotros.
4: En Slavonski Brod, el SDP y Podemos presentaron su campaña Inflación de Plenković, donde no solo argumentaron que el gobierno de Plenković es responsable de la galopante inflación que azota al país, sino que también presentaron su propuesta de modelo económico y político. En el mismo lugar, el HDZ organizó un concurso llamado Mito o Verdad, en el que evaluaron las medidas antiinflacionarias del gobierno.
5: Hablamos de una inflación que tiene su nombre propio. Es la inflación de Plenković, porque él no activó al Estado para que trabaje para las personas. En vez de ello, trabaja para los bancos, las empresas de telecomunicación y para las cadenas comerciales. El Estado no toca sus márgenes de ganancia para proteger la competencia de mercado y no hace lo que el Estado debería hacer, garantizar que los ciudadanos tengan seguridad. En varios de estos paneles hemos presentado datos que muestran lo que el gobierno croata ha hecho para proteger el estándar de vida de los ciudadanos, a las empresas y la economía. Haciéndolo, el gobierno ha generado un crecimiento tanto de la economía como de la sociedad en conjunto. Y el índice de crecimiento es significativamente mayor que el promedio de la Unión Europea.
4: se inauguró el 77º Festival de Verano de Dubrovnik. Más de 70 espectáculos de música, teatro, danza y artes visuales se presentarán en los escenarios al aire libre durante los 47 días del festival. Participarán más de 1,000 artistas de todo el mundo.
5: Ante nosotros tenemos una nueva edición del Festival de Verano de Dubrovnik, con un programa excepcionalmente diverso, de gran calidad y relevante. Felicito a Martina Filiak y a Senka Bulic, así como también a todos sus colegas. Lo que nos hace especialmente felices es que casi todas las presentaciones ya se han vendido, así que hay un gran interés del público.
4: En deportes, en tenis, Mate Pavic y su compañero, el salvadoreño Marcelo Arévalo, no lograron hacerse con el título de dobles masculino de Wimbledon tras perder en la final ante la pareja finlandesa-británica formada por Harry Heliovaara y Henry Patten por 7-6 y 7-6.

0: El pronóstico indica que el domingo estará parcialmente nublado en todo el país. Por la noche y la mañana, al aumentar la nubosidad, lluvias y tormentas eléctricas localizadas, que probablemente en la costa sean intensas. Luego menguará la nubosidad, pero en algunas localidades, aguaceros, especialmente en el interior de Istria y Dalmacia, así como en Sriem. En el Adriático, vientos suaves y moderados del noreste. Por la tarde, vientos del noroeste y suroeste. El mar estará calmo y algo agitado. Visibilidad buena. Las temperaturas mínimas oscilarán entre 14 y 19 grados centígrados en el interior y entre 20 y 25 en la costa. Las máximas fluctuarán entre 27 y 32 grados en todo el país. El lunes en el interior prevalentemente soleado, luego estará parcialmente soleado e inestable. Probabilidad de aguaceros localizados particularmente en el noroeste y en la zona montañosa. Los vientos menguarán. Las temperaturas aumentarán ligeramente, estará caluroso. En el Adriático los siguientes días estará prevalentemente soleado. Desde el martes en el norte del Adriático, nubosidad pasajera y probabilidad de aguaceros. Soplarán vientos del noreste, noroeste y suroeste. El miércoles estará particularmente caluroso. En esta emisión de Croacia Hoy estuvo con ustedes Ana María Valencio Špoljarić.
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1: Estimados oyentes, en esta emisión los acompaña Verónica Blajo. Estas son las noticias que marcaron la semana. El presidente Milanovic en la cumbre de la OTAN. Zlatko Dalic ya no es entrenador de la selección nacional. El primer semestre da evidencia de buenos resultados en el turismo. Inauguran el Festival de Cine de Pula y el Festival de Verano de Dubrovnik. El presidente de la República, Zoran Milanovic, y el ministro de Defensa, Ivan Anušić, participaron de la cumbre de la OTAN que se llevó a cabo en Ankara. El presidente expresó su preocupación por el énfasis de la alianza en aumentar el gasto de defensa y la producción de armamento. Hay una escalada retórica belicista que no lleva a ninguna parte. La persona más honesta aquí ha sido el presidente Trump. Él está aquí como decidido vendedor de armas y representa los intereses estadounidenses de esa manera. Milanovic considera que Croacia debe seguir siendo un fiel aliado de la OTAN y paralelamente seguir protegiendo sus propios intereses nacionales. Debemos ser leales y justos con nuestros aliados de la OTAN y abstenernos de actuar a sus espaldas. Pero al mismo tiempo tenemos que seguir de cerca la evolución de los acontecimientos y velar por nuestros propios intereses, lo que incluye no participar en la coalición de los voluntarios. El premier Andrei Plenković calificó la postura del presidente respecto a la OTAN de aislacionista y perjudicial para los intereses de Croacia y dijo: "Para mí como primer ministro es fácil aceptar que no tenga la comprensión, el conocimiento ni el deseo de participar, pero para las Fuerzas Armadas es un problema grave. Gracias a sus órdenes orientadas a la paz, concebidas desde una perspectiva bélica, las Fuerzas Armadas se mantienen al margen del problema de defensa y seguridad más grave de Europa en este momento", dijo el premier, que de esta forma hizo referencia a las reiteradas objeciones de Milanovic al apoyo europeo a Ucrania, así como a la reciente decisión del presidente de impedir que miembros de las Fuerzas Armadas croatas participaran en el desfile militar del Día de la Bastilla en Francia el 14 de julio. El jueves los diputados debatieron en el Parlamento las modificaciones propuestas por el gobierno a la ley sobre personas desaparecidas de la guerra por la independencia, que permitirían iniciar los trámites sucesorios incluso antes de que la persona desaparecida sea declarada oficialmente fallecida. Según Darko Nakić, secretario de Estado del Ministerio de Asuntos de los Veteranos, las modificaciones son menores pero fundamentales. Las enmiendas propuestas representan una incorporación al marco jurídico vigente que, si bien es relativamente pequeña, resulta sumamente importante para muchas familias. Permiten resolver cuestiones patrimoniales y legales, respetando plenamente los sentimientos de aquellos familiares que no desean iniciar el procedimiento para declarar fallecidos a sus seres queridos desaparecidos. Croacia sigue buscando activamente a más de 1.700 personas desaparecidas durante la guerra por la independencia. El Ministerio de Asuntos de los Veteranos continúa coordinando estas labores para brindar tranquilidad y cierre a las familias. Del total de desaparecidos, 451 pertenecen al condado de Vukovar-Srijem, 328 de ellos concretamente a la ciudad de Vukovar. El Parlamento asimismo, rindió homenaje con un minuto de silencio a las víctimas del genocidio de Srebrenica, en el que las fuerzas militares y policiales serbobosnias asesinaron a más de 8.000 hombres y niños bosnios tras la caída del enclave protegido por las Naciones Unidas. Este hecho ocurrió hace 31 años, en julio de 1995, dentro de una zona protegida declarada por el Consejo de Seguridad de la ONU y que debía ser salvaguardada por las fuerzas de la Organización Internacional, unidades militares y policiales. Se trata de una de las mayores atrocidades en Europa desde la Segunda Guerra Mundial. Dado que hoy se conmemora un triste aniversario, el genocidio de Srebrenica, les invito a guardar un minuto de silencio antes de que comencemos la sesión, declaró el vicepresidente del Parlamento, Michel Jakšić. Los resultados del primer semestre en cuanto a llegadas y pernoctaciones indican que las cifras son iguales a las del mismo periodo de 2025, 7.600.000 y 25.500.000 respectivamente. Sin embargo, los resultados de junio resultaron algo menores, entre un 6 y un 7%. El ministro de Turismo, Tonči Glavina. Si vamos a analizarlo en estos términos, debemos mencionar que mayo registró un crecimiento del 11%. Tenemos tres periodos principales: la pretemporada, los meses de julio y agosto, y la postemporada. El flujo turístico no puede evaluarse mes a mes, ya que fluctúa en función de las fechas de los días festivos. Resultados de junio resultaron algo menores, entre un 6 y un 7%. El ministro de Turismo, Tonči Glavina. Si vamos a analizarlo en estos términos, debemos mencionar que mayo registró un crecimiento del 11%. Tenemos tres periodos principales: la pretemporada, los meses de julio y agosto, y la postemporada.

0: frente al del año pasado. Es preciso considerar el conjunto de los primeros seis meses. En este sentido, podemos sentirnos satisfechos dadas las circunstancias en las que se está desarrollando este año turístico. El ministro sostiene que nuestro país sigue siendo competitivo, ya que los resultados muestran que en el primer trimestre ha superado a Grecia, Italia y España. El Ministerio de Demografía e Inmigración ha invitado a organizaciones de la sociedad civil a presentarse a concurso antes del 10 de agosto para subvenciones destinadas a fomentar el retorno, la inmigración y la integración de la diáspora croata durante este año en las siguientes áreas: la organización de eventos relacionados con el retorno y el traslado de la diáspora croata a Croacia, la elaboración de materiales promocionales e informativos sobre oportunidades de retorno e inmigración, y programas de creación de redes empresariales y profesionales entre la diáspora y la República de Croacia. Se pueden presentar solicitudes para eventos culturales y deportivos que promuevan la identidad croata, programas de apoyo que faciliten la integración de niños y jóvenes de la diáspora y programas de intercambio para niños y jóvenes de hasta 30 años de edad. El proyecto cuenta con una financiación disponible de 1.200.000 euros. La financiación mínima por proyecto es de 4.000 euros, mientras que la máxima depende del área prioritaria bajo la cual se presente el proyecto. Se dispone de hasta 10.000 euros para la creación de materiales promocionales e informativos sobre oportunidades de retorno e inmigración y de hasta 40.000 euros para proyectos en las otras cinco categorías. Las propuestas de proyectos deben enviarse por correo electrónico hasta las 12 horas del 10 de agosto. Después de 9 años como entrenador de la selección nacional croata, Zlatko Dalic presentó su renuncia y así lo anunció la Federación Croata de Fútbol en las redes sociales. Una llegada humilde, un viaje inolvidable, una despedida llena de orgullo. Tras casi 9 años, el seleccionador Zlatko Dalic ha decidido poner fin a su etapa de enorme éxito al frente de los Vatreni. Entrenador, gracias por todo, por las victorias, los éxitos, las clasificaciones para torneos, las medallas, la unidad, el respeto y tu lucha incansable por Croacia, tanto dentro como fuera del campo. Tus resultados hablan de la clase de entrenador que eres, mientras que el respeto que te muestran los jugadores, el cuerpo técnico y los rivales habla de la clase de persona que eres, expresó el mensaje. El viernes inauguró el Festival de Cine de Pula en su versión número 73. Un jurado selecto se encargará de otorgar los premios Arena de Oro a las películas de las categorías de cine croata y coproducciones minoritarias, así como el premio Brisa al mejor cineasta debutante. Según los organizadores del festival, un total de 18 películas compiten por las Arenas de Oro: 14 largometrajes, 3 documentales y una película de animación. El festival se desarrollará hasta el jueves 15 de julio. El escenario central del festival se encuentra en el Anfiteatro de Pula, uno de los espacios más emblemáticos de la ciudad. El sábado inaugura también el Festival de Verano de Dubrovnik por vez número 77, con el tradicional izado de la bandera Libertas y los versos de Iván Gundulich del himno a la libertad. El tema de este año es Las Luces del Norte. Durante 47 días, más de 2.000 artistas nacionales y extranjeros presentarán más de 70 presentaciones teatrales, musicales, folclóricas y de danza clásica y moderna en escenarios de la ciudad. Estimados oyentes, esto es todo por hoy en la Crónica Semanal. Los esperamos la semana próxima con todas las noticias destacadas de la semana. En esta emisión los ha acompañado Verónica Blajo.
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3: Respetados oyentes, en esta emisión de Croacia hoy los saluda cordialmente Ana María Valencio Špoljarić. Anoche, 220 bomberos con la ayuda de aviones cisterna lograron contener la propagación de un incendio en la isla de Córchula y la situación en el lugar ahora es estable. Dos bomberos resultaron heridos durante las labores de extinción.
4: El fuego fue avivado por el fuerte viento. Las llamas estaban en todos los frentes. Por supuesto que la gente tenía miedo por sus casas y por sus campos de cultivo. Todos querían ayudar y felizmente nadie salió herido en el proceso. Incendios como este con seguridad durarán varios días. Quiero decir que aunque la situación desde el aire se vea muy bien ahora, y todos tenemos que estar satisfechos con lo que vimos desde el helicóptero, no podemos bajar la guardia porque hay mucho humo. La zona del incendio está cubierta por un denso y gran bosque de pino, y esto rara vez ocurre. Todos sabemos cuánto humean los pinos y cuánto sedimento hay bajo ellos, así que con seguridad esto durará un par de días. Incluso después de que todos hayan sido retirados, nuestros bomberos de Córchula definitivamente tendrán que monitorear el fuego unos cuantos días más. La línea del frente del incendio es grande, se encuentra en dos o tres colinas y es un terreno muy agreste e inaccesible. Uno de nuestros bomberos terminó con el brazo roto. Lamentablemente también hubo algunos daños menores en los campos de cultivo y en los viñedos.
3: Fueron algunos comentarios del cuerpo de bomberos.
4: En el área de Šibenik, ayer también se originaron dos incendios. Uno cerca de Vodice, que fue sofocado a las 7 de la noche, y otro en Grebaštica, cerca de Šibenik, que fue controlado en la madrugada. 70 bomberos estuvieron en el lugar.
3: Ahora hemos incrementado el número de bomberos en el terreno y con cuidado estamos limpiando los últimos rescoldos del fuego. Han visto ustedes mismos cómo es el terreno, es inaccesible y con posibles zonas de fuego en el suelo, así que nos espera un largo día aquí.
4: Estados Unidos llevó a cabo nuevos ataques aéreos en Irán anoche. Teherán, a su vez, lanzó una nueva oleada de ataques contra bases estadounidenses en Omán, Kuwait y los Emiratos Árabes Unidos. En el estrecho de Hormuz, Irán atacó un petrolero que navegaba bajo bandera chipriota.
3: Ya habíamos advertido que responderíamos con contundencia a la injerencia extranjera y a la determinación ilegal de rutas marítimas. Hace unas horas, estas advertencias fueron ignoradas. Buques extranjeros intentaron navegar por una ruta no autorizada y uno de ellos comprometió la seguridad al apagar sus sistemas de radar, por lo que abrimos fuego contra él como advertencia. El estrecho de Hormuz permanece cerrado hasta nuevo aviso, es decir, hasta que cese la injerencia estadounidense en la región.
4: La temporada alta ya ha comenzado y se puede ver en las carreteras y aeropuertos. Se esperan unos 10.000 pasajeros en el aeropuerto de Pula este fin de semana, principalmente del Reino Unido, Escandinavia y Alemania.
3: Nunca habíamos tomado un vuelo desde Rotterdam antes, pero fue realmente fácil. Y luego desde Pula había que tomar un bus y fue fácil también. Hemos estado aquí unas 3 o 4 veces. Siempre es perfecto. El aeropuerto es bonito. Nos gusta. Amamos Croacia. Es hermosa. La comida es rica. Es todo maravilloso. Hemos estado un par de veces. Estamos visitando a unos amigos en Novigrad. Estamos muy contentos. La gente es muy buena. Tienen unos paisajes maravillosos y obviamente un mar precioso.
5: Comentaron algunos turistas.
4: También ha llegado la temporada turística de verano a la parte continental de Croacia, que se está volviendo cada vez más atractiva para campistas y cicloturistas. Sin embargo, en el este de Croacia solo existen unos pocos campamentos en Eslavonia y Baranja.
3: Hemos tenido turistas de 35 países del mundo. El otro día vino uno de Venezuela, lo que nos asombró, pero vino para ver un poco Baraña. Ahora tenemos turistas de Francia, Bélgica y Alemania. Lo que necesitan en estos 5.000 kilómetros de viaje es un lugar donde puedan sentirse en casa, donde puedan cocinar, lavar y secar su ropa y donde puedan socializar. No es usual encontrar un lugar tan acogedor, con gente que te ofrece una ducha, bonitas vistas, césped y una buena comida también. Es la primera vez que me pasa esto. Me siento muy afortunado. No hay ferias de turismo a las que vayamos fuera de Croacia y donde no nos pregunten sobre rutas turísticas en bicicleta, senderos para caminar, campamentos y todo lo relacionado con zonas verdes y al aire libre. Siempre nos preguntan por los campamentos y, desafortunadamente, por el momento, los podemos contar con los dedos de una mano. En deportes ha comenzado la 36ª edición del Abierto de Croacia en Umag. Uno de los cabezas de serie es el argentino Tomás Martín Echeverri. Croacia estará representada por Dino Prismic y Matej Dodik. El torneo principal empieza mañana con cobertura en directo en el canal 2 de Televisión Croata y en la plataforma HRTI. El pronóstico indica que el lunes estará prevalentemente soleado en todo el país. Por la tarde, nubosidad moderada, mayormente en el este, por lo que habrá probabilidad de aguaceros localizados. Soplarán vientos de suaves a moderados del suroeste y noroeste. En el Adriático, vientos de suaves a moderados del noreste, que por la tarde pasarán a vientos moderados del noroeste. A lo largo de la costa, vientos del suroeste. El mar estará calmo o con oleaje suave. En el sur, oleaje moderado, visibilidad buena. Las temperaturas mínimas oscilarán entre 13 a 18 grados centígrados en el interior y entre 20 y 24 en el Adriático. Las máximas fluctuarán entre 28 y 32 grados en todo el país. Los siguientes días en el interior estará prevalentemente soleado y aumentará el calor gradualmente, por lo que estará muy caluroso en toda la zona. El martes aumentará la probabilidad de aguaceros vespertinos en el oeste y el miércoles en el este y en la zona montañosa. En el Adriático, prevalentemente soleado y caluroso, las noches estarán cada vez más cálidas. El miércoles, a lo largo de la costa, en la zona norte, probabilidad de aguaceros vespertinos. Soplarán vientos de suaves a moderados del noroeste. A lo largo de la costa, vientos del suroeste. Y por la noche y la mañana, vientos del noreste.
5: En esta emisión de Croacia Hoy estuvo con ustedes Ana María Valencio Špoljarić.
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